7 de la noche con 2 minutos. Seguimos disfrutando de esta noche maravillosa, fin de semana. Buen provecho para aquellos que ya están merendando o también, ¿por qué no? Bueno, vamos a comer fuera de casa algo delicioso. Perfecto, nos encanta esa idea. Así es que sigue disfrutando de esta noche increíble. Gracias por permitirnos siempre acompañarte, disfrutar muchísimo de esta noche increíble. Así es que todo lo mejor para ustedes. Ahora vamos a seguir escuchando más canciones, pero antes también tenemos saludos a Joel, que bueno, está en sintonía de Radio Disney, un gran abrazo para él. También tenemos saludos para Yomaira y también para Andreina. Muchas gracias también, qué bueno saber de ustedes. Les enviamos un gran abrazo. Ahora Karim León canta para ustedes este tema, Desde que te tengo.

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1: Hola Radio Disney, yo me llamo Juan. Me gustaría que me complazcan con la canción Sweet Dreams.

Los auténticos decadentes cantaban para ti un osito de peluche de Taiwán. Imagínate cantar este tema en ese gran concierto de Rock Latam 2026 junto a Vilma Palme, Vampiros y Los Prisioneros con Miguel Tapia. Así es que será un gran concierto donde vas a poder, sí, disfrutar de esos himnos que marcaron muchas generaciones. Así es que puedes participar a través de nuestro WhatsApp. Vas a dejar tus dos nombres, tus dos apellidos, tu número de cédula, teléfono y ciudad y mencionas que quieres participar por Rock Latam 2026. Así es que suerte a seguir participando. Esto será en Quito el viernes 16 de octubre en el Coliseo Rumiñahui y en Guayaquil será el sábado 17 de octubre en el Estadio Modelo. Entradas a la venta, mucha atención para Quito en Ticketstar365.com y para Guayaquil en buenplan.com.es. Así es que suerte a seguir participando y ahora vamos a cantar junto a Raúl Alejandro y Romeo Santos. Esto es que...

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7:35, seguimos disfrutando de este modo finde, por supuesto. Por acá Gio nos dice, chicos, yo ya estoy en celebración de cumpleaños, nos envió una foto y bueno, pues la está pasando genial. Muchas gracias Gio por la sintonía. También saludamos a Silvia, que bueno, está merendando. Buen provecho también para ella, que tenga una hermosa noche. Y tú también sigue comunicándote con nosotros, cuéntanos cómo va tu noche, qué canción te gustaría escuchar, por supuesto, a través de nuestro WhatsApp 099 11 22 22 2. Ahora vamos a cantar junto a Cristian.

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1: ¿Cómo estamos, Radio Disney? Hola, mi Cris, te saluda Luis desde el norte de Guayaquil, ya rumbo a casita. Por favor, me pueden complacer con una música Together. Gracias a Radio Disney, son los mejores.

Omar Acedo junto a Maggi Juan cantaban para ti, solo contigo, y por supuesto estamos solo contigo para cantar, para disfrutar de este modo fin de que está activado para ti. Continúa con nosotros en la programación de Radio Disney, mi nombre es Cristina, tenemos muchas canciones más para que sigas disfrutando de esta noche maravillosa. Ahora vamos a cantar junto a Piso 21 y Micro TDH, esto es Segunda Cita.

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Hola, hola, buenos días. Es un día maravilloso a levantarse. Es domingo, estamos 4 de octubre del 2026. Todo lo mejor para ustedes. Que tengan un maravilloso día siempre en la compañía de Radio Disney. Quédate junto a nosotros porque tenemos grandes novedades, por supuesto, noticias de tus artistas favoritos. A propósito, más adelante vamos a hablar sobre las dos presentaciones de BTS que definitivamente pues fueron un éxito total. No tienen ni idea, todo el cariño que recibieron ellos en Bogotá. Así es, ayer se presentaron, pues definitivamente fue un espectáculo 100%, definitivamente, no tienen ni idea, pues todos los fans, todas las ARMY contentas de poder disfrutar de ese gran concierto. Así es que bueno, todo esto y mucho más, más adelante vamos a seguir escuchando algo de BTS y también estaremos también comentándote acerca del concierto de ellos en Bogotá. También tenemos novedades acerca de la mamá de las ferias. También tenemos el Rock Latam 2026. ¿Quieres saber cómo participar? Ok, más adelante te lo contamos. Quédate junto a nosotros en la programación de Radio Disney. Mi nombre es Cristina. Me quedo contigo para seguir disfrutando de muy buenas canciones. Ahora vamos a invitar a Carlos Vives junto a Mau y Ricky para cantar junto a ellos esta canción. Besos en cualquier horario.

0: Pele cantaba para ti, no tiene sentido en este fin de semana. Y bueno, te habíamos contado cómo participar por la primera fila de la mamá de las ferias. Y bueno, es muy fácil, chicos. Pueden inscribirse, pueden participar a través de este número.
1: 099-11-22-22-2.
0: Así es, vas a dejar tus dos nombres, tus dos apellidos, tu número de cédula, teléfono y ciudad. 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Esto será en Guayaquil, en el Estadio Modelo Alberto Spencer Herrera. 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Así es que chicos, aprovechen esta gran oportunidad a seguir participando porque esto va a estar increíble. 4 días llenos de mucho entretenimiento, gastronomía, compras, diversión y música. Todo esto, así es, en la mamá de las ferias. Así es que a participar, te deseamos muchísima suerte. Y ya que mencionamos a los hermanos Rosario, vamos a bailar en este domingo, por supuesto que sí, con este tema que se llama La Doña del Swing, la emoción, ¿no? Bueno, ahora vamos a cantar junto a ellos y tú a participar.

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Buenos días para aquellos que recién acaban de encender la radio. Muchísimas gracias por permitirnos siempre acompañarte. Te deseamos todo lo mejor, que tengas un lindo día siempre en la compañía de Radio Disney. Por acá vamos a revisar nuestro WhatsApp. Tenemos saludos para Humberto, que bueno, nos escucha desde Santa Elena. Un gran abrazo para ti, Humberto. También para Lore. Hello, hello, Lore. Qué gusto saber de ti. Buenos días. Ella nos acaba de enviar una foto. Está ya todo detallando, preparándose para lo que será hoy la fiesta de su nena, Leonela, pues, y está feliz, emocionada. Qué linda temática, ¿eh? De Michael Jackson. Así es que gracias, Lore, por compartir esa foto, esos detalles tan hermosos. Te quedó súper que bien. Así es que, bueno, más adelante nos cuentas cómo va todo, ¿ok? En la fiesta y todos los detalles. Te deseamos todo lo mejor. Gracias por la sintonía. 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Ahora vamos a seguir cantando. Momento de escuchar a Mike Towers con su tema Carita Feliz.

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1: Hello, hello, buenas, buenas. Por supuesto que es un día espectacular, porque vamos avanzando. Después un pequeño problema técnico que tuvimos el día de ayer en la noche, pero ya todo va viento en popa. Así que me gustaría que me complazcan con una canción de Michael Jackson. ¡Ah!

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0: 23 cordiales, cita Cristina, bendiciones de Cristina. Estamos full sintonía con Radio Dine. Salina, recién quedó salida el sol. Complacemos una musiquita fuera del mercado.
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Dani Ocean cantaba para ti Fuera del Mercado. Gracias, Humberto. Te deseamos todo lo mejor. Ahí estábamos complaciéndote con tu tema favorito en este fin de semana. Y bueno, por acá también nos cuentan que en Guayaquil ya salió el sol, Ya se siente bastante calor. Y bueno, a pesar de que en la madrugada, parte de la madrugada llovió, pero bueno, cuéntanos, ¿cómo está en este momento el clima en la ciudad donde estás ahora? ¿Estás en Quito? ¿Estás en Cuenca? ¿Estás en Loja? ¿Estás en Ambato? Cuéntanos, ¿cómo está el clima? ¿Está lloviendo? ¿Hace frío? ¿Hace calor? ¿Cuáles son las recomendaciones antes de salir de casa? Ok, todo eso a través de nuestro WhatsApp. Bien, vamos a continuar contigo disfrutando de muchas canciones más y también con novedades, porque tenemos muchos concursos para ustedes. Uno de ellos es la primera fila de Frontera, Grupo Frontera, así es. Tenemos la primera fila de su concierto. Esto será en Quito y Guayaquil. En Quito será el viernes 9 de octubre en el Coliseo Rumiñahui y en Guayaquil será el sábado 10 de octubre en el Coliseo Voltaire para Dines Polo. Así es que puedes participar a través de nuestro WhatsApp. Vas a dejar tus dos nombres, tus dos apellidos, tu número de cédula, teléfono y ciudad y mencionas que quieres participar por la primera fila de Grupo Frontera. Entradas a la venta en ticketshow.com.es. Output creando emociones y con toda esta emoción, sí, te decimos suerte. A seguir participando por la primera fila y mientras tanto nosotros vamos a cantar junto a Grupo Frontera y esto es Quédate Bebé.

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1: Hola, buenísimos días, mi querida Cristina. Feliz de saludarle por acá desde New Jersey, Estados Unidos, reportando sintonía. Está haciendo algo de frío, 17 grados, cielo nublado y, por supuesto, me encantaría escuchar el tema Te pintaron pajaritos en el aire. Anoche tuve un cumpleaños, pero la pasé increíble. Abrazos.

Arrancando una nueva hora junto a BTS Swim, así es, definitivamente las redes sociales están pues ahí. Toda noticia es de BTS con sus dos presentaciones en Bogotá y definitivamente pues fue un gran concierto, Y se merece un aplauso. Las dos noches, pues sin lugar a duda, pues fueron unas noches fantásticas para todo el fandom de las ARMY, pues ellas estaban ahí pendientes de cada detalle, las luces, imagínense, ellos, bueno, pues todo su equipo se tardó 12 días para montar el show también, además, pues hubo muchos juegos de luces, increíble, cambios de vestuario, y bueno, pues muchos fans, pues fueron al concierto en Bogotá como en México, fueron gente también de Guatemala, de Panamá, de Ecuador, de hecho, por ahí estábamos viendo banderas de Ecuador, así es que definitivamente, pues ellos se fueron emocionados, contentos, porque también hablaron en español, así es que todas las ARMY contentas, gritando de la emoción, y bueno, pues sin lugar a dudas, fue un gran concierto, no cabe duda, Y nosotros escuchábamos este tema Swing aquí en Radio Disney. 11 de la mañana con 4 minutos y ahora vamos a seguir escuchando más canciones, por supuesto que sí. Y tú también súmate, por supuesto, a la programación de Radio Disney. Cuéntanos cómo activas tu modo fin de qué canción te gustaría escuchar. Puedes dejar tu nota de voz a través de nuestro WhatsApp 099 11 22 22 2.

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Ya son las 11 de la mañana con 15 minutos. Buen día, bonito domingo para aquellos que recién se acaban de levantar. Pues es domingo, se duerme un poco más. Muchos ya recién pues pensando qué desayunar o de pronto vas a comer algo rico fuera de casa también. Bueno, lo mejor para ti, que tengas un gran día siempre en la compañía de Radio Disney. Por acá tenemos saludos a Dani Calero. Gracias Dani por la sintonía, te enviamos un gran abrazo. Marifer también recién se acaba de levantar, por ahí está pues estirándose, ok. Bueno, Marifer, para ti todo lo mejor, que tengas un bonito día, que te vaya súper que bien hoy domingo. También tenemos saludos para Silvia, que nos escucha desde Ambato. Ella pues nos estaba contando que va a aprovechar este día en hacer algunas compras, así es que gracias Silvia, te enviamos un gran abrazo, que tengas un lindo día también. 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Ahora nosotros vamos a cantar junto a Maluma y Shakira su más reciente tema, ¿eh? Esto se llama Agua.

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1: 11 de la mañana con 26 minutos y seguimos cantando y disfrutamos el tema de Manuel Turizo y también Nacho, déjalo, tú también sigue con nosotros, cuéntanos cómo va tu fin de semana, de pronto ya ordenando todo para mañana, sí, o sí, de pronto haciendo alguna tarea porque te quedó pendiente, bueno, terminar pronto aquellas actividades y mientras tanto nosotros vamos a continuar contigo animándote, acompañándote y complaciéndote. Por acá Silvia también se reporta y nos deja una nota de voz. Cuéntanos qué canción vamos a escuchar ahora.
2: Buenos días, mi querida Cristina. Un lindo y bendecido domingo. Me encuentro listándome para salir de compras, como siempre en compañía de Radio Disney. Y me encantaría escuchar Enséñame de RBD, por favor. Gracias.
1: Gracias, nena. Que tengas un lindo domingo. Y por supuesto que vamos a recordar esta linda canción que formó parte de este grupo mexicano que tuvo pues una gran acogida. Les fue muy bien en todo lo que fue la gira de conciertos que fue hace años, y además pues ellos también pues lograron muchos reconocimientos, muchos premios a lo largo de toda su carrera. Así es que vamos a disfrutar de este tema, Enséñame, canción que fue lanzado en el año 2004 y ahora lo vamos a escuchar aquí en Radio Disney. Esto es RB, canta para ti, aquí en Radio Disney.

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8: Hola mis amigos de Radio Disney, ¿cómo están? Hola Cris, ¿cómo estás? Excelente día domingo. Bueno, estamos aquí por el Río Centro Norte. Tenemos una mañana agradable. No está haciendo mucho sol, bueno, esperemos que no llueva. También le envío muchos saludos a mi bella esposa María del Carmen y a mi hermosa hijita María Isabelita. Porfa, ayúdame con una canción de Calvin Harris, My Way. Muchas gracias, Radio Disney, son lo máximo.

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1: Pitbull cantaba para ti en este modo fin de Guantanamera. Seguimos cantando, pasándola súper que bien. Muchos están en casa, bueno, haciendo muchas cosas, limpieza, ordenando la habitación, pero ahí estamos con ustedes, acompañándolos con muy buenas canciones. Gracias a todos los que, bueno, van sumándose a la programación de Radio Disney. Tú también puedes contarnos cómo activas tu modo fin de, qué canción te gustaría escuchar. Así es, puedes hacerlo, puedes dejar tu nota de voz a través de nuestro WhatsApp 099-11-22-222. 11 de la mañana con 44 minutos. 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Ahora vamos a escuchar a Aitana, quien también se une a la programación de tu radio con este tema, Superestrella.

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Y que no se te olvide programar el despertador para el día de mañana, ¿sí? O de pronto para el día martes, para el miércoles. Recuerda que el despertador de Radio Disney es de lunes a viernes de 6 a 10 de la mañana y puedes hacerlo en una nota de voz. Vas a dejar esas lindas palabras, esas lindos mensajes que le quieres decir a esa persona a quien la quieres muchísimo, a quien le quieres desear todo lo mejor. Puedes dejarlo en una nota de voz y luego de eso también vas a dedicarle una canción, ¿ok? Luego de que dejes tu nota de voz, vas a dejar también los datos de la persona a quien vamos a despertar. Su nombre, su apellido, la hora y su número de teléfono. De esta manera lo vas a hacer por medio de nuestro WhatsApp 099-11-22-222. Así es que ya lo saben, mientras tanto nosotros vamos a continuar con más canciones. Momento de invitar a Sabrina Carpenter, quien también se une a la programación de tu radio para cantar House Tour.

12 del mediodía con 4 minutos para ti, lo mejor en este maravilloso domingo. Muchos ya preparando el almuerzo. Sí, bueno, todo lo mejor para ti. Cuéntanos qué estás preparando, cómo te sientes, cómo estás, qué canción te gustaría escuchar en este domingo. Puedes sugerirla, por supuesto, a través de nuestro WhatsApp 099-11-22-22-2. Y ¿saben qué? También los invitamos a que chequeen el podcast Nueva Música en nuestra página web www.radiodisney.com, porque ahí vas a poder enterarte de todos los lanzamientos nuevos de tus artistas favoritos. En esta edición tenemos lo nuevo de Taylor Swift, también tenemos de YouTube Madonna, también tenemos en esta edición lo nuevo de Ovy on the Drums junto a Manuel Turizo, también tenemos lo nuevo de Hash y Cristian Castro, que tuvimos la primera escucha de esta hermosa canción, también tenemos lo nuevo de Timo, de Capo y muchos artistas más. Así es que chequéalo, escúchalo, por supuesto, a través de nuestra página web www.radiodisney.com. Y ya que mencionamos a Hash junto a Cristian Castro, vamos a cantar junto a ellos este tema, Antes que te cases.

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Proyecto 1, cantaban para ti, Give Me, aquí en Radio Disney, 12 del mediodía con 15 minutos y por WhatsApp nos están preguntando, chicos, ¿cómo participo? ¿Qué debo dejar para, participar por Rock Latam 2026? Así es, bueno, es muy fácil, puedes inscribirte durante todo el día a través de nuestro WhatsApp, vas a dejar tus dos nombres, tus dos apellidos, tu número de cédula, teléfono y ciudad y mencionas que quieres participar por la primera fila de Rock Latam 2026. Así es que suerte a seguir participando porque ya falta poco, ¿eh? Para que puedas disfrutar de una noche de clásicos de la música latina. Así es, de esta manera vas a poder pues revivir esos himnos que marcaron muchas generaciones. Los auténticos decadentes, Vilma Palmer Vampiros y Los Prisioneros con Miguel Tapia. Tú vas a estar ahí en la primera fila de Rock Latam 2026. Esto será en Quito el viernes 16 de octubre en el Coliseo Rumiñahui y en Quito será el sábado 17 de octubre en el Estadio Modelo. Así es que a seguir participando por la primera fila, te deseamos muchísima suerte. 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Así es que a seguir participando y mientras tanto nosotros vamos a disfrutar de este gran tema de Vilma Palmer Vampiros. Esto es Bye Bye.

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1: Hola, muy buenos días Radio Disney y excelente domingo. Les saluda Joao Sotomayor del sur de Guayaquil, aquí con un día medio soleadito. No sé si me podrán complacer con la música de Cactus de Belinda. Bueno, buen fin de semana, buen domingo, pásela bonito, la pides y la tienes. 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

Eduardo, te enviamos un gran abrazo. Sabemos que hoy te tocó trabajar, pero bueno, vamos a echarle muchísimas ganas. Vamos a sonreír, vamos a levantar el ánimo. Y ahí estábamos complaciéndote con el tema de Morat, tu cárcel. Tú también puedes sumarte a la programación de Radio Disney, así como Eduardo. De pronto estás en el auto escuchándonos, estás con la familia o también nos estás escuchando en la carretera, estás viajando a Guayaquil o de pronto hoy decidiste en darte una vuelta por la playa, sí, unas horas. Y nuevamente regresar a la ciudad. Bueno, cuéntanos cómo está tu fin de semana, qué canción te gustaría escuchar. Sí, deja tu nota de voz 099-11-22-22-2. De paso, también pueden contarnos cómo está el clima en este momento. Está soleado, hace frío, está lloviendo, está nublado también. Bueno, cuéntenle todo a través de nuestro WhatsApp 099-11-22-22-2. Bien, vamos a avanzar con mucho más en la programación de Radio Disney. Momento de escuchar a Elvis Crespo junto a Belle. Ellos nos cantan Pa' Bailar.

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13: Hola Radio Disney, ¿podrías complacerme con la canción Day Day? Gracias.

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1: Hola Radio Disney, vine como una tarde muy soleada, hace calor full y me encuentro aquí arreglando la casa y una vez haciendo el almuerzo. ¿Me podrían complacer con la canción de Karol G, Baby Bone?

0: Bailando, seguro que sí. Gracias a ti por estar siempre con nosotros, pendiente de la programación de Radio Disney. A propósito, Karol G, pues le ha ido súper que bien en el concierto en Miami, pues definitivamente, pues con unos bailes maravillosos, con su grupo de baile también increíble, la escenografía súper, súper que bien. Definitivamente, pues todo el público corrió, disfrutó muchísimo de ese gran concierto en Miami. 12 del mediodía con 45 minutos. Y bueno, por acá también tenemos a otro oyente, Alfredito, que siempre está en sintonía de Radio Disney. Cuéntanos, ¿cómo estás? ¿Cómo va todo?
1: Hola, ¿qué tal, amigos de Radio Disney? Buenas tardes, acá Alfredo de Santa Elena, para comentarles que estábamos parcialmente nublados y activándome en modo fin de ahora visitar a unos tíos junto a mi esposo y mi amigo. Te envía saludos mi hija Sofía, Cris. También quisiera que me ayudes con una canción. Quiero Golden, gracias. Chao, Cris. Chao, dile.
0: Chao. ¡Ay, qué bonita, Sofi! Te enviamos un gran abrazo. Gracias por escucharnos. Que tengas un bonito domingo, que la pases genial. Y por supuesto que te vamos a acompañar con el tema de las Huntress Golden. Y también saludos a su esposa, que está en sintonía también junto a Alfredito, escuchándonos también, full sintonía. Un gran abrazo para ustedes. Ahora vamos a cantar junto a ellas.

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0: Radio Disney. Quisiera que me complazcas con la canción de Pinky Up de Cat Seye. Que tengas un bonito domingo para todo el equipo.
1: Hola nena, muchísimas gracias por la sintonía, gracias por estar pendiente de nuestra programación y bueno, por acá también vamos a seguir escuchando más canciones, por supuesto sigue con nosotros y disfrutando de muchas canciones aquí en Radio Disney. Ahora vamos a cantar junto a Cat Seye y esto es Pinky Up.

No, y no queremos que te vayas. Sigue con nosotros disfrutando de nuestra compañía. Aria Vega cantaba para ti, chévere. Ya es la 1:04. Buen provecho para aquellos que ya están almorzando, disfrutando en familia, y gracias por incluirnos en esos buenos momentos. Hermoso domingo para todos. Y bueno, por acá también tenemos saludos para Lili, también para Byron, que bueno, ellos están de regreso a casa, estaban haciendo algunas compras para la semana, pero bueno, en sintonía de Radio Disney, les enviamos un gran abrazo. Ahora vamos a cantar junto a Camilo y Eva Luna Montaner con este hermoso tema, Índigo, aquí en Radio Disney.

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1: Hola Radio Disney, soy Ana Victoria y quiero que me complazcas la canción de Justin Bieber, Baby. Gracias, te amamos.

0: Ricky Martin, Tini, Los Ángeles Azules cantaban para ti, vuelve, ya es la 1:15 p.m. y bueno, por acá también tenemos a una super oyente que también quiere participar por la mamá de las ferias. Hola, ¿cómo te llamas?
1: Soy Rubí Huancayo, quiero participar en la mamá de las ferias el día jueves, me gustaría irme a ver el Gran Combo, por favor.
0: Ay, qué lindo, muchísima suerte. Ella ya dejó sus dos nombres, sus dos apellidos, su número de cédula, teléfono y ciudad, y mencionó que quiere ir a ver al Gran Combo de Puerto Rico y los hermanos Rosario el jueves 8 de octubre. De esta manera también tú puedes participar. Deja tu mensaje con tus datos completos y nos cuentas a qué artista favorito quisieras ver. Esto será en Guayaquil, en el Estadio Modelo Alberto Spencer Herrera. Serán 4 días llenos de mucho entretenimiento, gastronomía, compras, diversión y música. Así es que sigue participando, ya falta poco para que llegue la mamá de las ferias. Esto será el jueves 8 de octubre y se estará presentando el Gran Combo de Puerto Rico y los hermanos Rosario. Viernes 9 de octubre, Fonseca, Miren Hernández y Audi. Sábado 10 de octubre, Olga Tañón, Tranzas y Américo. Domingo 11 de octubre, Papaya Dada, Don Merardo y sus Players y Tierra Canela y Segundo Rosero. Así es que puedes seguir participando a través de nuestro WhatsApp, la mamá de las ferias, primera fila. 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Ya que mencionamos también a muchos artistas, vamos a escuchar a Fonseca, que también formará parte de la feria, así es, y él se estará presentando el viernes 9 de octubre junto a Miren Hernández y Audi. Ahora vamos a cantar junto a él, Te Mando Flores.

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0: La Villa junto a Ryan Castro, Capo y Gangsta cantaban para ti esta gran canción. Definitivamente un tema para bailar, para activar en este modo fin de. Ya es la 1:26 PM y bueno, también queremos contarte que cuando llega el Festival Western se come en serio. 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Y por acá también vamos a seguir escuchándote. Hola.
1: Hola, Radio Disney. Soy Daniel de Norte Guayaquil y quisiera que por favor me complacieran con la canción de RBD llamada Siempre He Estado Aquí. Recordemos que hoy es 4 de octubre y es el Día Mundial de RBD. Y esta canción fue escrita y dedicada hacia nosotros los fans. Muchísimas gracias, Radio Disney.

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1: Hola, ¿qué tal amigos de Radio Disney? Excelente día domingo, les saluda Angélica Rivas y bueno, les comento que estoy por el sector de la Aurora y ya está queriendo llover por acá, así que les recomiendo, si van a salir, lleven su paraguas. Bueno, después me pueden complacer con la canción Antes de Ubi Bermúdez. Gracias, son los mejores.
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Dayanara junto a Carolina Rose cantaban para ti Empezar de Cero. Seguimos disfrutando de más canciones. Ya es la 1:45 y bueno, por acá tenemos a Grupo Frontera, pero recuerda que tenemos la primera fila de su concierto y puedes participar. Esto será en Quito y Guayaquil. En Quito será el viernes 9 de octubre en el Coliseo Rumiñahui. En Guayaquil será el sábado 10 de octubre en el Coliseo Voltaire Pradines Polo. Tu Radio te lleva a la primera fila para que puedas disfrutar de este grupo de música regional favorita, ¿eh? Así es que vas a poder cantar, vas a poder disfrutar muchísimo desde la primera fila. Así es que déjanos tus dos nombres, tus dos apellidos, tu número de cédula, teléfono y ciudad y mencionas que quieres participar para la primera fila de Grupo Frontera. 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Output creando emociones, así es que con toda la emoción te decimos suerte. A seguir participando, ahora vamos a cantar junto a Grupo Frontera y Manuel Turizo con este gran tema que se llama La del Proceso.

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1: Hola Radio Disney, buenas tardes. Me pueden complacer con Who de Jimin. Gracias. Y para mi mamá se supone que tiene que estar escuchando Radio Disney.

0: Miley Cyrus cantaba para ti Easy Lover aquí en Radio Disney. Sí, es el momento también de disfrutar del expreso de Radio Disney. 30 minutos llenos de pura música. Prepárate para cantar con Paulina Rubio. También tenemos a Bruno Mars, también a Shakira, Karol G. Muchos artistas te estarán acompañando durante el expreso de Radio Disney. Y eso sí, quédate muy pendiente porque a la bajada del expreso estaremos escuchando a Los Auténticos Decadentes y también te estaremos contando cómo participar por la primera fila de Rock Latam 2026. Así es que muy pendiente a nuestra programación.
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0: Hemos llegado a nuestro destino. ¿Disfrutaste de tu viaje? Nos bajamos del expreso de Radio Disney a seguir disfrutando de más éxitos.
1: Perfecto, nos bajamos del expreso de tu radio, cantamos, disfrutamos muchísimo de grandes artistas y por supuesto vamos a continuar contigo cantando y disfrutando de este maravilloso día de domingo. Y también queremos recordarte que todavía tienes tiempo para que participes por la primera fila de Rock Latam 2026. Así es, Los Auténticos Decadentes, Vilma Palme Vampiros y Los Prisioneros con Miguel Tapia, vas a poder estar ahí en la primera fila y de esta manera vas a poder vivir una noche de clásicos de la música latina. Así es que ya falta poco para que llegue este gran concierto. Así es que sigue participando a través de nuestro WhatsApp. Déjanos tus dos nombres, tus dos apellidos, tu número de cédula, teléfono y ciudad y mencionas que quieres participar por Rock Latam 2026 primera fila. Esto será en Quito el viernes 16 de octubre en el Coliseo Rumiñahui y en Guayaquil será el sábado 17 de octubre en el Estadio Modelo. Entradas a la venta para Quito, mucha atención en Ticketstar 365.com y para Guayaquil en buenplan.com.es. Así es que a seguir participando, te deseamos suerte y nosotros también vamos a seguir cantando y lo vamos a hacer junto a Los Auténticos Decadentes. Ellos también formarán parte de Rock Latam 2026. Así es que a seguir participando y esto es Corazón.

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0: 2:49, y el tiempo sigue avanzando. Nosotros también seguimos disfrutando de muchas canciones y también tenemos saludos para Andreita, que bueno, nos dice que el clima en la capital pues está bastante nublado y bueno, pues ahí nos envía una foto, se ve el cielo bastante oscuro, ¿eh? Y ella está aprovechando en coger la ropa en caso de que llegue a llover más adelante, bueno, pues se va a prevenir. Así es que muchísimas gracias, Andreita, por escribirnos y por estar siempre disfrutando de nuestra compañía. Jackson Zaballos también nos dice presente. Gracias, Jackson, por escucharnos. Jimmy Quinatoa también. Gracias por estar siempre disfrutando de nuestra programación. Por acá también te escuchamos. Hola.
1: Hola, Radio Disney. Quiero que me complazcas con la música Nublado. Gracias.
0: Gracias, campeón. Te deseamos todo lo mejor. Buen domingo. Y bueno, ya que mencionamos el clima nublado, y bueno, Guayaquil también como que nuevamente se está oscureciendo. ¿Será que llueve? Bueno, cuéntanos todo a través de nuestro WhatsApp. Mientras tanto, vamos a cantar junto a Paulo Londra. Esto es Nublado.
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Tenemos una nueva hora, ya son las 3 de la tarde con 3 minutos y sí, cada vez más nos acercamos a... Sí, bueno, de pronto ya estás preparando todo para mañana, sí, ya los uniformes de los chicos, de pronto también tienes alguna tarea que, bueno, hacer porque te quedó pendiente, pero bueno, terminar pronto aquellas actividades y nosotros también seguimos contigo disfrutando de este maravilloso domingo. Domingo para descansar, domingo para disfrutar en familia, de pronto para ir al parque, para hacer algo de deporte. Cuéntale a tu radio qué canción también te gustaría escuchar a través de nuestro WhatsApp 099-11-22-222. Ahora vamos a escuchar lo nuevo de Proyecto 1 con este tema, Give Me.

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Cantaba para ti Sober Love y seguimos disfrutando de muchas canciones más. Ya son las 3 de la tarde con 15 minutos. ¡Wow! ¿Cómo avanza el tiempo? Definitivamente. Gracias a todos los que nos escriben, están pendientes de nuestra programación. Y bueno, por acá también vamos a seguir escuchando más canciones. Saludamos a Janina y también para Rodrigo, que bueno, van camino a casa escuchando Radio Disney. Ellos aprovecharon en salir a comer fuera de casa, ¿eh? Y bueno, la pasaron genial, están con toda la familia y ahora a casa a descansar un poco para mañana también tener buenas energías para iniciar una nueva semana. Así es que muchas gracias, chicos, por la sintonía. Y ahora vamos a escuchar una canción que nos pidieron de Elvis Crespo junto a Bele, precisamente un tema para bailar. Esto es, como lo dice su título de la canción, para bailar aquí en tu radio. ¡Eso!

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1: Buenas tardes, Radio Disney Ecuador, ¿cómo está mi Cris? Bendiciones, feliz domingo para todos los oyentes. Yo en sintonía a través de radiodisney.com.es, Instagram arroba Radio Disney, ese son los máximos. Se les quiere un montón, son parte de mi vida. Quería que me complacieran con La Quiero a Morir de DLG. Y Exo Zavala en mi bella isla, donde te ven Nicaragua, la pides, la tienes.

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14: Saluda a Noelia. Quisiera que nos complazcan con la canción Pinky Up de Caxelle. Gracias, Radio Disney. Son los mejores.

0: Maluma junto a Shakira cantaban Para Ti, Agua, lo más reciente de estos colombianos que definitivamente pues ellos volvieron a juntarse para cantar este gran tema, Agua, aquí en Radio Disney, 3:39 p.m. Y bueno, por acá también nos siguen preguntando a través de nuestro WhatsApp cómo participar para la primera fila de la mamá de las ferias. Chicos, es muy fácil, se viene 4 días llenos de mucho entretenimiento, gastronomía, compras, diversión y música. ¿Quieres estar ahí? ¿Quieres participar? Bueno, puedes hacerlo a través de nuestro WhatsApp.
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0: Déjanos tus dos nombres, tus dos apellidos, tu número de cédula, teléfono y ciudad y dinos a cuál de tus artistas favoritos quisieras ver. 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Así es que a seguir participando por la primera fila de la mamá de las ferias. Y nosotros también te decimos suerte a seguir participando a través de nuestro WhatsApp. Ahora vamos a cantar junto a Audi, que también formará parte de esta feria y se estará presentando. Así es, el viernes 9 de octubre junto a Fonseca y Miriam Hernández. Ahora canta Para Ti, Solo Tu Amor.

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1: Hola Radio Disney, feliz domingo. Me pueden complacer con la canción Stronger de Britney Spears. Gracias.

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Bisbal cantaba para ti, vivir así es morir de amor, sí. Continúa con nosotros en la programación de Radio Disney. Gracias, Andreita, por estar siempre con nosotros. También para Raquel Gallegos, que está en sintonía también de Radio Disney. Un gran abrazo para todos ustedes. Gracias por la sintonía. Y bueno, la programación de tu radio continúa. Quédate junto a nosotros porque vamos a seguir cantando con muchos artistas para que tengas un domingo maravilloso. Mi nombre es Cristina. Me encantó mucho haberte acompañado en este domingo. Que mañana te vaya súper que bien, que todo te vaya súper bonito en este inicio de semana que está por llegar. Ahora vamos a cantar junto a FMK y María Becerra. Esto es Tranquila.

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0: Gracias. Muchas gracias.
1: Hemos llegado a nuestro destino. ¿Disfrutaste de tu viaje? 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